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0: 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Esa es la única verdad. 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

0: 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Esa es la única verdad. Supérate, supéralo, ¡Lo quiero!
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0: es Wesley.
1: No, me dejaste botado, lo pronunciaste bello. ¿Cómo es la pronunciación?
0: Wesley.
1: Ahí, familia. Buenos días, Ritmo 95, Cubatón y más. Hoy es uno de los mejores días de mi vida. Espero que el tuyo también.
0: Eso, coño, qué lindo. Verdad que ahora se me ha olvidado eso que estás diciendo, que este es uno de los mejores días,
1: claro,
0: de mi vida.
1: Claro, papi, que
0: decirlo todos los días
1: se convierte en realidad.
0: Claro.
1: No, eso es. Buenos días para ti que ahora mismo estás escuchando el bombo de la mañana, Cuchicuchi. Habla, Matador, ¿cómo va la mañana? ¿Qué? ¿Cómo fluye? Viene lluvia. Hoy en la tarde, mañana, el viernes, viene bastante lluvia aquí en el sur de la Florida. Así que saca el paraguas que va a llover.
0: Saca el paraguas y la campana.
1: ¿Cómo te sientes hoy, Coqui? ¿Qué hay?
0: Mi hermano, dispuesto a caminar más adelante y corroborando, coño, que hoy es el mejor día de mi vida.
1: Amén, sí, que así brother, sea. Sí. Así sea, papi.
0: Que así sea, sea cual sea la decisión que tomes, brother.
1: Sí, señor.
0: Este tiene que ser el mejor día de tu vida.
1: Amén, que así sea. Oye, hay muchas noticias para el día de hoy. Una de las que está rompiendo por ahí el celofán, la gente está pendiente. O sea, que al inicio de este show me gusta revisar qué es lo que está pasando con la isla, con Cuba, la libertad. General anticipa aumento de presencia militar en Puerto Rico ante posible intervención de Cuba, caballo. Dice, yo entiendo que estamos viviendo aquí posiblemente el final del régimen. Así mismo lo dijo el secretario de Seguridad Pública de Puerto Rico, el general Arthur Garfer.
0: Ándale, Garfer.
1: Garfer, sí.
0: Garfer.
1: Capitán Garfio ahí.
0: El Capitán Garfer.
1: Mira, sí, el Capitán Garfer.
0: Cuba, el mismísimo Capitán Garfer.
1: Garfer, brother, anticipó ayer un aumento significativo en la presencia militar en la isla ante la posible de una intervención a Cuba. Bueno, señores,
0: ya, le van a caer arriba.
1: Entre tanto, la dictadura amedrentando con supuestamente operativos y personal de alto mando militar preparándose y demás. Esa es la respuesta de la dictadura y el miedo que tienen, ¿no?
0: Oye, mira esto, una mente pequeña necesita que todas piensen iguales. Una mente grande puede sostener dos ideas opuestas y aún así saber exactamente quién es.
1: Venga, qué bien eso para arrancar la mañana. Buenos días para ti ahora mismo que estás aquí con nosotros. Felicidades, tremenda frase de Coqui. Y para ti que estás escribiendo, Dunia, bien tempranito escribió Dunia. Darby dice, por aquí, Narvi. Buenos días, Cuchicuchi, Bonco, Franji y toda la familia del Bombo de la Mañana tempranito. Narvi, te estoy leyendo por ahí. Un abrazo grande, ¿okay?
0: Narvi.
1: Así es.
0: Linda Narvi.
1: Que no viene del Army. Ajá. Pero es Narvi.
0: Narvi, ándale.
1: Así es, mi hermanito.
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1: Bueno, hoy tenemos muchas cositas lindas, chistes de Bonco Quiñongo, los premios para el Miami Bash. Ya este fin de semana es el Miami Bash, me quedan los últimos boletos y te los quiero regalar. ¿En dónde? Aquí en el Bombo de Ritmo 95, Cubatón y más.
0: Oye, sepas una cosa, mi hermano.
1: Dime.
0: Jamás olvido una cara, dice el tipo. Jamás olvido una cara. Un momento lo olvido, jamás olvido una cara, olvido un momento, jamás un olor. Mi lema es never forget. Ajá. Dice, ¿trajiste pan? Y dice, espérate un momentico, ahora vengo. Eso sí, me olvidó ahora mismo comprarlo,
1: ¿viste? Ahora viene el camino de lo más viral de la mañana aquí en El Bombo. Buenos días.
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1: Ritmo 95, Cubatón y más para ti, Cuchicuchi, que vas ahí bien tempranito. Con todo el ánimo del mundo, mándame un mensaje de texto, déjame un mensaje en la contestadora que te quiero saludar. 305-646-9595. Vamos con lo más viral de la mañana.
0: Demasiado viral.
1: Bueno, mano, la verdad es que, ¿por qué no nos pasa eso a nosotros, Bonco? ¿Eh? ¿Pero por qué no nos pasa eso a nosotros? Un hombre fue capturado, grabado, sacando del mar una bolsa repleta de dinero mientras decenas de billetes flotaban cerca de la orilla y llegaban hasta la arena. ¿Qué te parece, brother? ¿Ah? Eso ocurrió en una playa de Fort Lauderdale.
2: ¿Yo qué hacía que no voy a la playa de Fort
1: Lauderdale? No, yo estaba por ahí ese día, pero a mí, yo cuando voy, lo único que son las alarmas del tiburón, la vaina, la alerta de marea alta.
2: Brother, yo te digo de verdad, dice que es ilegal encontrarse eso, y no, y que lo legal es entregarlo a la policía.
1: Claro.
2: Sí,
1: claro.
2: Yo me voy a buscar un problema, de verdad.
1: ¿Por qué?
2: No, yo te digo, yo te lo juro que yo me voy a buscar un problema si yo veo un de esos de dinero.
1: ¿Por qué tú no lo devuelves?
2: Ese dinero, ¿de quién es ese dinero?
1: Del que lo encontró.
2: Claro que lo encontró. Mira. La policía no, ese dinero no es tuyo. Yo le digo, ni tuyo tampoco. No, porque tú no sabes que ese dinero es maravilloso. ¿Qué tú sabes que es maravilloso? Yo soy religioso.
1: Ajá.
2: Yo se lo pedí a Yemayá. Eso me lo trajo Yemayá.
1: Mira,
2: ¿cuántas veces no le he pedido a Yemayá un dinerito que sea para pagar la renta?
1: Amén, y te da una señal, ¿no?
2: Una señal.
1: Hasta el momento las autoridades no han explicado oficialmente el origen del efectivo. Ay, por favor, de narcotráfico.
2: No, hombre, no. No, yo no digo
1: nada. A menos que estén creyendo lo que dice Bungo, que se lo mandó Yemayá.
2: Me lo mandó Yemayá. A lo mejor lo que le mandó al gringo ese que no cree en nada fue el narcotráfico. Pero si yo me lo encuentro en la playa, es más, que si yo me encuentro un paquete de coca, también me lo mandó Yemayá.
1: Dice el reporte policial que rápidamente llegaron las autoridades para hacerse cargo del asunto. Ahí sí llegan rápido, ¿no? Ahí sí.
2: Rapidísimo.
1: Mira, bueno, eso se hizo viral aquí en una playa de Fort Lauderdale. Apareció esta maleta repleta de billetes. Pero no, lo legal es entregarlo a las autoridades. Aunque uno se quiera quedar con ese billetico, hay que entregarlo a las autoridades.
2: Oye, un niño
1: debería haber una recompensa, por lo menos.
2: Una recompensa. No, que mira, mal habido. ¿Qué recompensa? Mi hermano, yo te digo que yo lo pienso, ¿verdad? Yo estuviera verde, ahora mismo yo fuera verde. De la indigestión de dólares, yo me hubiera comido dólares, lo hubiera comido tragado, me lo hubiera todo. Estuviera ahora mismo, bro, pero estuvieran desinsertando. Es una abuela, le dice al niño. Le dice un niño a la abuela: ¡abuela! Tú viste un cigarrito que yo tenía ahí en el pasillo. Y dice la abuela: yo no, pero tú viste unos elefantes que hay por el pasillo.
1: Ahora en camino a lo que hizo Vinicius.
2: ¡Oba!
1: El jugador Vinicius que pudiera internacionalizar mucho más el reparto. Eso te lo cuento en camino, ¿ok?
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0: Ritmo 95, Cubatón y más, son las 6:47. Buenos días, Cuchicuchi. Habla, Matador. Ponle ganas, ánimo a tu día. Hoy es uno de los mejores días de mi vida. Espero que el tuyo también. Así que decrétalo y sigue para adelante. Estoy aquí con Bonco, quien te habla es Frangio. Tengo boletos para Miami Bash, eso viene en camino. Pero ahora, las noticias de farándula que tienen que ver con esa canción que acaba de sonar, Clase de Orgullo, caballo.
1: Con el moño virado.
0: Hermano, se hace viral una publicación de Vinicius, el mismísimo papá Vinicius. Ahí lo estás viendo en la pantalla nuestra. Dile, Alexa, pon Ritmo 95. Vinicius publicó una cantidad de fotos, pero lo interesante es que la canción de fondo, ¿cuál es?
2: Dichábate, déjate, oye, mi hermano, internacionalización del reparto. Qué ahora orgullo, toda, ¿no?, la gente que lo niegan, que lo negaron, que lo despreciaban, ¿qué van a decir?
3: Sí, brother,
2: ¿qué van a decir? Porque la, ¿te acuerdas cuando la otra canción esta, cuando la Triple M?
0: Es correcto, me acuerdo.
2: ¿Te acuerdas cuando la Triple M, que fue como la novia de Ronaldo? No, ya este es Georgina, sí, el mismísimo Vinicius.
0: Así es, ahí estamos viendo algunas de las imágenes de Vinicius. Feliz de la vida, hermano, con varios outfits y con todo su flow. Pero lo que tiene orgullosísima la gente, y tú ves la publicación de Vinicius, muchos artistas cubanos, muchos influencers escribiéndole, agradeciéndole con esta energía tan bonita de agradecimiento, ¿no? Mm. El reparto cada vez más internacional es una noticia que recibimos desde aquí, desde Ritmo 95. Súper contento, ¿sabes por qué? Porque esta emisora ha marcado un antes y un después en la música actual de Cuba. So, yo creo que somos partícipes y grandes motivadores de que los jóvenes vean, ¿no? Cuando hay un medio profesional, la FCC en los Estados, claro, Unidos, transmitiendo una emisora de radio 24/7, música cubana y reparto, papi, ahí todo el mundo se motiva.
2: Es lo que, por eso es que nosotros le decimos a los artistas que insistan, que trabajen, que vengan aquí con nosotros, que nos traigan sus nuevas producciones. Muchas dicen, no, que es difícil, que no sé qué. No, no, acuérdense que esto no es un jueguito. Estamos oficializando un producto. Le estamos poniendo el lacito. ¿Sabes que todo se vende? A tu mojón. Pero si tú le pones un lacito, vale más. Nosotros queremos ser, y que ustedes vean que nosotros somos como el lacito para vender ese producto que usted está sacando al mercado.
0: Qué lindo.
2: La oficialización de la música popular cubana.
0: Bueno, felicidades a todos los reparteros, a los muchachos, Jayce Dylan, El Abusador y todos los que cantan Dichábate, que están pegados, no se sabe hasta cuándo.
2: Hermano, yo no sé de verdad hasta dónde ellos van a estar dando palos, pero me gusta. Dice uno, oye, si yo la vuelta que le doy en la cabeza a cualquier problema se las diera al parque que yo tengo al frente de mi casa, sería yo mismo con los mismos problemas, con una cinturita así, mira. Una cinturita estrechita.
0: Es lo que diferenciaría la cosa,
2: chico. Oye, claro.
0: Me voy con esta de Bad Bunny, que yo sé que te gusta la mudanza. Mándame un mensajito que te quiero leer al aire, saludarte. Mándame un mensajito al 305-646-9595. Prepara el paraguas que va a llover para el final de la tarde, mañana y el viernes. Pero bueno, aquí estamos, calentando el día como siempre. Ritmo 95, Cubatón y más, y el bombo de la mañana.

Ahora en camino te voy a decir de legisladores que llegan a acuerdo sobre el presupuesto estatal. Están llegando ahí a un acuerdo ahí. Ojalá no toque algo. Sí. Es lo que, mira, si están llegando a un acuerdo sobre el presupuesto estatal y todos vivimos en este estado, ojalá no caiga algo, caballo. Es lo que uno piensa, ¿no?

0: poquito de farándula ahí en el bombo de la mañana, los chistes de Bongo, ya tú sabes que están aquí a la orden del día. Rafael, buenos días, un abrazo, hermano. Buenos días, Cuchicuchi. Rafael Pogue está escribiendo la mensajería. Mi vida, no he recibido mis entradas al Miami Bash.
1: Ah, bueno, pues seguro que tú vas.
0: Ojalá que te las manden esta semana. La verdad es que considero que sí, había un retraso por parte del equipo que se encarga de mandar las entradas. Ya me lavame las manos aquí como Poncio Pilato. Eso no es un trabajo de nosotros. Pero deben estar por llegarte, corazón. De verdad que esta gente siempre responde. Deben estar por llegarnos los tickets.
1: ¿Okay? Le preguntan uno, situación sexual. Y el tipo, se me está oxidando.
0: Fíjate que escuchando, somos Ritmo 95, Cubatón y más.
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0: 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Saludos.
1: Hola, hola, Cuchi Cuchi. Te llamo del Doral. Saludos, abrazos, en sintonía siempre desde Nicaragua.
2: Oye, mi hermano, sí, muy bien, muchas bendiciones para todos ustedes aquí en la ciudad de Jalía. El equipo Team León de Plomería, aquí en Jalía, hermano.
3: Eso.
2: En sintonía con ustedes, 24-7, los mejores que hay.
3: Gracias, papá.
2: Saludos y bendiciones para todos.
3: Oye, gracias a esa gente linda que nos manda esos mensajes en la contestadora. Tú deja el mensaje que tú quieras, que lo voy a sacar aquí. 305-646-9595. En camino te digo cómo ganar los boletos para el Miami Bash. Y también estamos pendientes de este video.

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0: Cuchi Cuchi, dime Matador, ¿cómo va la mañana? Hoy es uno de los mejores días de mi vida, espero que el tuyo también. Velo pensando y... Así es, velo pensando y que se haga realidad, ¿ok? Cuando el camino se pone duro...
1: ¡Solo los duros caminan!
0: Vamos a revisar la noticia, está caliente el panorama, bien caliente está por todo lo que está pasando en la isla. De hecho, hoy leemos varios titulares que dicen que General anticipa aumento de presencia militar en Puerto Rico ante posible intervención de Cuba, y lo dijo el mismísimo Arthur Garfer.
2: No.
0: El capitán
2: Garfer.
0: Anticipó ayer lunes un significativo aumento en la presencia militar en la isla ante la posibilidad de una intervención en Cuba. Y está la dictadura bien asustada, como bien decías. Lo de Sandro Castro, que ya lo vamos a desarrollar, Bonco, están buscando la manera de distraer, de amedrentar, de defenderse con su psicología política, ¿no? Mm-hmm. Oye, dentro de todo, hay un video de Sandro Castro que tú dices que dentro de todo el jueguito de redes sociales, él mandó un mensaje a García, mandando mensajes encriptados, dices tú.
2: Es un video, nosotros no nos gusta hablar de eso para no hacernos eco, pero es un video que está él jugando con 4 o 5 amigos jugando dominó en la calle con una chapa de carro colgada ahí en el cuello. Entonces empieza a decir que, por poco me vuelvo un teddy en carro porque tengo la chapa colgada, porque no sabe dónde aparcarlo. Pero bueno, estamos en la calle, pero güey, claro, estamos jugando en la calle, pero en la calle no pasa nada, fíjate, no puede pasar nada. Lo llama un teléfono como si estuviera llamando Marco Rubio. La gente que se ha puesto a ver el video ha sacado la cuenta de que el tipo ha mandado mensajes encriptados. Primero, el primer mensaje es que están jugando en la calle y lo que tienen que estar es protestando. ¿Entiendes ese mensaje? El segundo es que el dominó por la estrofa de la canción Patri Vida, 60 años, trancada el dominó, que no sé qué, que ya son 67, también lo dice allí. Que si van en tranca entre esquinas por lancha de motor, no sé qué más, el tipo está jugando con los datos. La gente, lo que no le puede hacer mucho caso a él o hacerle caso, porque yo no sé en lo que está ese chamaco. Recuérdense que ese chamaco tiene la sangre del fatalista, del tipo más... cruel, crudo, asesino que tuvo Cuba. Y ese chamaco puede venir por ahí con la mentalidad retorcida que tenía el abuelo para trabajar la mentalidad de los cubanos. Digo yo, así me gusta decir de todo.
0: No, pero bueno, hay que estar pendiente de, como digo, este aparato de comunicación.
2: Este
0: de
2: la chamaco dictadura. Da susto. Este chamaco se hace bobo, pero hay que tener cuidado con él, de verdad, porque cuidado.
0: Así es. Otra cosa que se hace viral es un video del secretario de Salud de los Estados Unidos capturando serpientes con su mano en un patio. No se sabe si es el de su casa. Se llama Robert F. Kennedy Jr. Se llama él. No. Y se viralizó un video en el que él está intentando. De hecho, yo te lo pasé ahí. Él agarra la mini serpiente, dura 40 segundos el video, una como que lo muerde, él como que no le presta atención. Entonces se hace viral el video porque
2: todos,
0: la gente... ¿Qué tú dices?
2: Que todos esos gringos que tengan nombre de Junior, Fuerte, tal, si nada más que le falta tercero. Yo le tengo miedo a un gringo que tenga nombre de Spencer, cuarto, no sé qué más, y tercero, con 3 palitos atrás, con un número romano atrás. Esa gente sí son peligrosos.
0: Bueno, ahí.
2: Son peligrosos.
0: Ese, él mismo agarrando las serpientitas ahí en el patio de la casa, viral ese video ahora en la mañana. En camino te digo cómo ganarte los boletos para el concierto que todo el mundo está esperando este fin de semana en Miami Beach.
2: Oye, esto se siente una cosa. Y se siente también.
0: ¿Y qué cosa es esa? ¿Qué?
2: Es una serpiente discutiendo con una bibliotecaria.
3: Por

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3: 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Vamos para adelante, vamos para adelante. Que cuando el camino se pone duro, solo los duros caminan. Oye, Bonco, la gente de Ferrari sacó su primer auto eléctrico, papi. Papi, pero ¿qué es esto?
4: Ferrari eléctrico.
3: Un Ferrari eléctrico, men. Sí, no. Tú sabes que marcas como Lamborghini y toda esa gente había dejado de pensar en autos eléctricos,
4: claro,
3: muscle car, por la poca demanda.
4: No, pero no.
3: Cuando uno le gusta un carro de esto, de una máquina fuerte, uno no quiere un carro que haga un sonidito con un speaker.
4: No, pero acuérdate que en el carro eléctrico, si le da la gana, ellos programan ahora. Programas de sonido como
3: claro
4: el carro.
3: Sí, pero eso
4: te
3: digo.
4: Programa y tú le haces.
3: Bueno, el carro que yo tengo ahí. Hay una versión eléctrica y de verdad, cuando enciende, lo que suenan son los speakers.
4: Ajá, los speakers.
3: Pero son dos cornetas ahí sonando, chicos.
4: Aquí, no, abran, no, ese es.

0: antes la Ferrari. Mira, los tipos me miraban así, mira. De la Ferrari no, de la de Louis Vuitton. Me miraban así, mira. Me da una pena.
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0: momento. Hoy.
1: Ándale, arte completo es muerto.
0: Mira, hoy es uno de los mejores días en mi vida. Espero que el tuyo también.
1: Hermano,
0: claro, sí, men, claro, decrétalo.
1: Llevas como 20 días, bien cantidad, ¿eh?
0: No, andamos bien, andamos bien.
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0: Ven acá, se hace viral el video de una señora sobre, a ver, obesa, tiene sobrepeso, que se quedó estancada en un tobogán. Yo digo que es inteligencia artificial esto.
1: No, no,
0: dicen
1: no,
0: que burló la seguridad.
1: La seguridad.
3: Yo quepo.
0: Que distrajo al que estaba pendiente y por aquí y por allá se lanzó y se ha quedado en el medio del tobogán. Hay un paramédico ahí que más que paramédico debería ser albañil, no sé. Para destapar esa cañería. Porque está complicado, se quedó atravesado del mojón.
1: No.
0: Perdón, pero...
1: Es como, vaya, es la explicación del estreñimiento. Esta es la explicación. Cuando tú estás estreñido, tú viste cómo estás estreñido. Pues eso es lo que significa un estreñimiento.
0: Esta señora se quedó atascada y boca abajo.
1: Y boca abajo.
0: Sí, hermano.
1: No, de verdad, suerte que ya no venía más agua, porque bueno, ya también tenía el agua atascada.
0: Tiene todo atascado. Bueno, se hace viral este video y aquí lo compartimos contigo en nuestro segmento Demasiado Viral. Cada mañana los videos más locos, las cosas que pasan en el internet, los tienes aquí en el bombo de la mañana, a las 6:30 de cada hora.
1: Le preguntan una bota, ¿cuánto tú mides? Y dice ella, 60, 90, 60. Y dice, así, dice, en una pierna y en la otra también.
0: Ahora en camino te voy a decir qué artista se lanzó en el malecón y generó una polémica en redes sociales. Ya te cuento, eso viene en camino y los boletos para...

0: dale, que estás escuchando el bombo de la mañana de Ritmo 95, Cubatón y más, saludándote a ti, que ahora mismo vas con tu hija, con tu hijo, época de graduación, los niños ya saliendo de clase, la familia contenta, las metas cumplidas y ya un año que está cerrando para abrir una nueva oportunidad. Así que abrácense, bésense, ámense. Hoy tiene que ser el mejor día de tu vida. O si no es así, así lo vaticina. Saludando a Jindra y a Nayali. Jindra y Nayali, que siempre nos escuchan todas las mañanas. Les habíamos prometido el saludo aquí y con gusto lo hacemos. ¿Tú qué hay, Coqui? Estás riéndote ahí de un video viral que hicimos nosotros.
1: Viral que hicimos, bro. El de Jesús que se iba por ahí para allá. Tengo que manera de reírme, bro. Pero estoy curriéndome como un niño. No, de verdad que sí, de verdad.
0: Que tú tienes la alegría, tú tienes la esencia real de un ser humano que vive sin maldad, papi. Vamos con la noticia de farándula.
2: Con el moño virado.
0: En tu país, para ti, hermano nicaragüense, hondureño, puertorriqueño, dominicano, nosotros estamos claros que no solo cubanos nos escuchan. Y para muestra un botón, Vinicius publicó dichaba atención.
1: Vinicius Junior, brother. Claro. Y te digo de verdad. Ahora mismo ya ese tipo ya, vaya, me ha pasado, bueno.
0: Dichabao.
1: Dichabao. Vinicio estuvo a puntico que yo me pasara para Madrid. Si no hubieran perdido tanto este año.
0: Me dolió.
1: Me pasara para Madrid.
0: Pero bueno,
1: soy de Brasil ahora en el Mundial.
0: Ya, eso. Lo cierto es que se hizo viral esa imagen, pero también te pregunto a ti que te está hablando de todas las nacionalidades, mis hermanos venezolanos, paisanos. Uh-huh. Adelante siempre. Los quiero mucho, les admiro y les respeto mucho. Paisanos, hermanos venezolanos y cubanos.
1: Coño,
0: ¿qué
1: sí, claro.
0: cosa hacía tú cuando eras chamaco? ¿Qué cosa te hacía sentir como que ya estabas creciendo? Por ejemplo, mira, en Caracas, los de mi zona y eso, ya uno se sentía grande cuando el papá de uno le decía, no, vete para allá, para Chacaito, y uno agarraba el metro de Caracas, papá.
1: ¿Cuándo tú agarrabas?
0: Ya cuando tú agarrabas el metro, porque evidentemente hay que saberle a la jugada, ¿sabes? Que si estás en un Capitolio, no te bajas, te montas, te bajas en Chacaito, qué puertas abre, tú sabes, el metro de Caracas.
1: No, yo cuando me sentía ya grandecito era cuando yo iba a ver una película de 12 años. Ajá. Y no me pedían el carnet.
0: El carnet, ya tú dices.
1: Ya me pedían el carnet. Ya yo entraba allá.
0: Carnet con papa frita.
1: Ya nunca era el carnet. Ya, 12 años no me pedían. Pero, la ID no me lo pedían.
0: Ayer estaba.
1: Entraba y yo decía, soy grande, ahora me piden el ID.
0: Ayer estaba en el local de un amigo mío.
1: Ahora me encanta que me pidan el ID cuando me van a dar bebida. Me dice, dame el ID. Y yo, uy, me siento más joven.
0: La otra vez una señora me dio un corte de nota porque yo. La señora me pide el ID y yo vengo chistoso. ¡Ay, luzco joven! No, señores, es una norma de seguridad.
1: Sí, es que me están mirando las cámaras, tú no pediste a todo el mundo.
0: ¿Eh? Yeah, gracias, señora. No, mira, pero te decía, Bonco, porque el zurdo se lanzó en el malecón, bro.
1: En el malecón.
0: Entonces tú me contabas ayer.
1: Sí, te contaba. Yo, mira, una de las cosas que ya te hacían a ti grande, por lo menos en el barrio, es ir al malecón. Y tirarte en el malecón. Que ¡Tírate!
0: Eso ya era ya tú, como que ya tú estás creciste.
1: Ya tú sabes que eres grande y te tiras y sabes nadar. Porque tú no tenías una manera de demostrar.
0: Dichabao.
1: No, tú no tenías una manera de demostrar, por lo menos nosotros en el barrio, porque cuando ibas a la playa de Santa María, normal. No, era en el malecón. Tirarte de mulo en el malecón porque hacías dos cosas. Te estirabas, sabías tirarte de altura, sabías clavarte y sabías nadar. Cuando tú ibas al malecón, ya tú era como que, oye, ya tienes pelito ahí abajo ya. Ya se está leyendo.
0: Ya, eso ya está.
1: Ya tú tienes, ya tenía pelito abajo. Ya, era un tipo que
0: bueno,
1: sabía nada.
0: El zurdo pasó allí, se hizo viral porque se lanzó en el malecón, la gente comentando, hablando, disfrutando, añorando esas lanzadas de pequeño del malecón, que ya tú, ya como dice Bonco, ya había pasado cierta.
1: No, ya no,

0: aunque ya que tú tengas, si tú eres hombre, el hombre, ¿qué hombre? El hombre que se tire parado en una piscina y tapándose la nariz, pájaro. Esto sí es pájaro, Pérez. Tú tienes una piscina, tú, ay, que me voy a tirar a la piscina. Y entonces tú coges así y te tapas la nariz y te tira parado. Ese es pájaro.
1: No, y si tú ves que se tira y pones los pies así como lo ponen las bailarinas cuando están bailando, se pone de puntilla. No, ya, ahora sí.
0: No,
1: ya.
0: Pájaro, no tira pájaro.
1: Dichabao. Estoy pegado con esa palabra, dichabao.
0: Dichabao.
1: Mira, saluda a Omani de Coro, que dice que ya es abuelo, ya. Felicidades, hermano. Felicidades, hermano. Es abuelo,
0: sí,
1: Omani.
0: Vas a saber lo que es.
1: Maritza Martínez dice que está enviando paquete para Cuba y está loca porque se acaba aquello en Cuba. Así es. No. Dice, cuando ibas al cine y entrabas a ver clase, o ibas al Puertas Amarillas y no te pedían cédula. Oye, el Puerta Amarilla en Cuba es lo mismo que en Caracas.
0: ¿Qué es un Puerta Amarilla?
1: El Puerta Amarilla en Caracas, ¿no? A ver, si me está escuchando un hermano caraqueño venezolano, sabe de qué estoy hablando. En el nuevo circo donde se agarraban los carritos para ir a diversas localidades, había un Puerta Amarilla donde estaban las cariñosas, papá. Entonces uno jodía entre los amigos. ¿Qué? ¿Vienes de Puerta Amarilla?
0: Claro, de Puerta Amarilla.
1: Te comete una cariñosa.
0: Ah, ya.
1: Allá en Cuba, ¿qué es? Porque dice, ibas al Puertas Amarillas y no te pedían cédula.
0: Ah, Puertas Amarillas,
1: no sé. ¿O será que este pan es venezolano? No,
0: ah, claro, no es venezolano.
1: Sí,
0: no, claro.
1: Venezolano,
0: en Puerta Amarilla. Ándale.
1: Oye, hermano, claro, ya decía carajo. Yo, Lenín, el pana de Lenín.
0: Ah, Lenín.
1: Ya decía yo, Lenín, coño, el Puerta Amarilla, eso es en Caracas,
0: posadas,
1: Venezuela.
0: Pero las posadas se acabaron rapidísimo. Las posadas en Cuba. Yo sí cogí posadas de chamaquito. Pero ya, cuando ya yo estaba ya grande, ya eran miradores. Las posadas ya eran miradores. Ya tú entrabas a la posada y tenías una carne. La gente vendía los pases afuera, vendía los tickets para mirarte.
1: Mira, estamos hablando mucho para este negocio. Esto no es un podcast. Vamos a poner las ideas. Tiene un chistecito aquí.
0: Dice, ¿has escuchado a mi hijo tocando violín? Dice, sí. ¿Qué te parece la ejecución? Dice, no, la ejecución me parece demasiado, pero darle un buen par de bofetadas estaría bien. No tanto para ejecutar, pero darle un buen par de bofetadas.

0: romana.
1: Este es uno de mis repartos favoritos del inicio de...
2: Seguimos haciendo. Seguimos.
1: Me cuadra con Fran Habana. Tremendo pana Fran Habana. No ha grabado casi nada nuevo. Lo voy a hecho un, lo voy a tirar un mensajito. Es pana, Fran Habana es pana. Mira, tienes el chance de ganar los boletos para Miami Bass. Eso viene en camino aquí en el Bombo de la Mañana.
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0: Sí. Ahora en camino viene una hora de música sin comerciales con el chance para ganar los boletos para el Miami Bash. Saca el paraguas que hoy en la tarde va a llover, mañana y el viernes también, así lo dice el parte meteorológico. Vamos a estar hablando sobre los padres. Aquí ya vemos una pila de temba que te...
1: Sí.
0: No se hagan los locos, aquí ya vemos una pila de temba que hacemos y escuchamos este show. Entonces vamos a hablar de los padres, a ver si tú estás de acuerdo con esto de la crianza esta permisiva, si el padre es amigo de su hijo o es tan simple como un padre.
2: Hay dos cosas, son completamente distintas.
0: Bueno, eso lo vamos a hablar ahora en camino, aquí en el bombo de Ritmo 95 Cubatón y más.
2: Dice tipo, se me ha bajado el pantalón, se me ha rajado el pantalón por la parte de abajo cuando me agaché a recoger unas notas del suelo. Dice, ¿qué notas? Y dice, bueno, un frescor en la pelota.
0: Jodedorcito salió el hombre, ¿no?
2: Por una nota, ¿qué nota? Tengo un frescor en la pelota.
0: Está como el cuento del tipo que dice, he pasado por la sección de niños y me he tirado un peo.
2: Y tengo a todas las madres revisando los pañales.
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0: ¿Sabes qué es gente de zona?
1: ¿Sabes?
0: ¿Sabes qué tienes que hacer para ser como gente de zona? Es imposible.
1: Seguro.
0: Porque simplemente tienes que saber qué es la calle. Tienes que tener conocimiento de lo que es vivir en un barrio humilde. Tienes que aprender a relacionarte con la gente.
1: Claro.
0: Y tener presente que nosotros mismos somos la gente.

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0: la gente ahí ya conectada y vacilando un ratico con nosotros. La reyerta de hoy es los padres de hoy en día. ¿Cómo deben ser para los muchachos? Ahora que vienen las vacaciones, que tú tienes que sentarte con ellos a ver qué quieres hacer, qué no quieres hacer. ¿Deben ser padre y amigo o simplemente padre? ¿Qué tú crees?
1: El padre es padre. Tú no puedes ser amigo de tus hijos. No, esa cosa que hay que darle, hay que entenderlo. Que no, que hay que
0: aplicar. Claro que hay que entenderlo, Coqui. Tú tienes que escuchar a tus hijos, men.
1: Mira, el hijo no te va, tú no vas a entender a tus hijos hasta que tú no lo enseñes a entenderte a ti. ¿Entiendes? Ajá, hasta que tú no se entiendes, tú tienes que ser padre todo el tiempo. Casi siempre los mayores fracasos que han tenido los niños es porque se han criado, han creído que sus amigos saben más que sus padres. Y se han guiado más por sus amigos y le han pasado por arriba al consejo de los padres.
0: Fíjate,
1: la mayoría de los niños fracasados, presos, esto o lo otro, es porque se han guiado por sus amigos por encima del consejo de los padres.
0: Fíjate lo que dice aquí Osmani de Coro, dice padre, no amigo. Yo creo, habla Lenín Sosa, está ahí por ahí conectado, un abrazo a La Roque también, buenos días, gracias por conectarte y saludar. Estamos hablando hoy de, en estos tiempos, de esto de la paternidad y el padre permisivo, abierto, sensorial. ¿Está bien para criar muchachos o cría muchachos débiles? ¿Qué tú crees?
1: No. Padres duros hacen hijos duros. Padres débiles crían a hijos débiles que no saben hacer absolutamente nada. Hablando de padres duros.
0: Saludos, Cookie. Abrazo, Cookie. Te estoy leyendo por ahí también. Un abrazo.
1: Oye, quiero mandarle un saludo a Joel, el Yolo, el Promero. Dice, Bonco, buenos días, brother. Hoy es el cumpleaños de mi mamá, que en Cuba cumple 76 años. Se llama María Cristina, tírame algo especial, bro. Un saludo para María Cristina. María Cristina, que te crió seguro durísimo. ¿Oíste? Seguro que tú decías, María Cristina me crié de gobernar. ¿Eh? Y tú le sigues la corriente porque María Cristina te crió como un hombre. Por eso eres el padre, el abuelo y el amigo que eres, el hombre trabajador. Porque eres criado con mano dura. Felicidades para María Cristina por haber criado al hombre ese que tiene. Felicidades, María Cristina. Es su 36 cumpleaños.
0: Abrazo grande. Sigue la música, mi hermano. Un fuerte abrazo para ustedes. Orly, el Tiza por aquí. Saludos, Tiza. Bendiciones. Me encanta escucharlo todos los días por la mañana caminando al trabajo. Gracias, Adri. Gracias por escucharnos. Sigue la música. Y ahora, amigo, no te digo cómo ganarte los boletos para el Miami Bash. Buenos días.

0: Bombo de la mañana, buenos días para ti, que sé que te quieres ganar los boletitos para el concierto que todo el mundo está esperando este fin de semana. Viene el Miami Bash. ¿Tú vas? Yo quiero que tú vayas. Me está mandando muchos mensajes que no han llegado los boletos. Recuérdate que la tiquera tiene que emitir los boletos y mandarlo a la radioemisora. Cuando nosotros los recibamos acá, empezamos a hacer distribución. Así que paciencia, paciencia que van a llegar, familia. Esta
1: paciencia,
0: semana
1: que a los días 20A.
0: Le va a llegar a la residencia. ¡Oye! ¡Paciencia! ¡Paciencia! ¡Que al oído 20A! Le va a llegar la residencia. Esos son unos panitos míos ahí de Trishow y también de Bonco, por supuesto. Que cantan bellísima esa canción. Me encantaría escucharla aquí. Hay otras canciones sonando que no cumplen. ¿Sí? Pero bueno, no, pero problema. Bueno, no, mira, Cari Castro dice: yo también quiero ir. Bueno, vaya para el Miami Bash, gánesela. Cuando usted escuche ahí un animal suelto aquí en el Bombo de la Mañana, usted va a llamar y ojalá se la gane, ¿ok? Paciencia que va a llegar
1: los tickets también.
0: Estamos hablando esta mañana, brother, de los padres, men. Los padres ahora son muy permisivos. Dice por ahí Rudens: padre que se respeta, no tiene perros. ¿Cómo que es? No tiene perrosato. Ah, se me olvidó el.
1: Padre que se respeta, no cría hijo sato, ¿no?
0: Algo así, creo que sí. Algo así, déjame leerlo.
1: No, pero de verdad que se tiene que tener mano dura con los hijos. Porque es que ahora mismo todo se está cambiando, bro. El sistema y todo lo está cambiando. Antes tú le tenías miedo a tu papá. Ahora uno lo que le tiene miedo a los hijos. Entonces tú no puedes regañar a los hijos porque se traumatizan.
0: Sí, dice, los niños... padre que se respeta no tiene perro sato.
1: Ah, bueno.
0: ¿Qué quiere decir eso, men?
1: Que no hay hijo débil, ¿sí? El padre que se respeta tiene que dar hijo fuerte, hijo duro, no perrito sato. ¿Te
0: claro,
1: cuento eso?
0: Claro, claro.
1: Yo creo que aquí los padres se han aflojado. Mira, yo creo que aquí, yo a veces veo a mis hijos y me dan ganas de ir y me freno, me frizo. ¿Sabes por qué?
0: ¿Por qué?
1: El aire acondicionado. El aire acondicionado es lo que no te permite meterle tú un buen trompón a tu hijo. De verdad que si yo vi. Estoy en Dominicana, me tienen que aguantar y todo. Cada vez que yo veo un ventiladorcito así dando vuelta. Y a mi hijo, ahí le doy. Con aire ventilador, pero con el aire acondicionado me friso.
0: Bueno, ese es el tema. ¿Los padres tienen que ser solo padres o padres o amigos en esta era de la paternidad permisiva? ¿Qué tú crees?
1: No, hay que ser.
0: Los afloja el aire, dice Manny.
1: Afloja el aire acondicionado. Es verdad, brother. Es verdad, yo cuando me voy, por ejemplo, yo voy a Dominicana, yo con todos mis hijos, yo los miro, yo me los llevo para Dominicana y cuando van en el avión, yo los veo gozando y yo los miro serio, así, nada más que cuando llego a Dominicana, ya bajándose nada más allá, nada más en el aeropuerto, se queda, le doy una tranca, es papá que yo lo hice, retroactivo.
0: Dale, chica de la música.
1: Chancletazo retroactivo le doy.
0: Mira, padre, y si no, chancleta con ellos, dice por ahí Lenin. Sigue la música, ven en camino los

0: Ritmo 95, Cubatón y más. Buenos días, Cuchi Cuchi. Habla Matador. Hoy es uno de los mejores días de mi vida. Espero que el tuyo también. Tú sigue adelante, que cuando el camino se pone duro, solo los duros caminan. Vaticina lo mejor. El tema que estamos hablando esta mañana, en esta hora, es el tema de los padres. Hay muchos padres permisivos que piensan que en la comunicación y en hablar desde el amor a los hijos pueden criarse de manera correcta. Yo lamento desilusionar a muchos de los padres que me escuchan, pero yo soy parte de esa filosofía. Yo creo que en el lenguaje del amor se pueden lograr muchas cosas en la vida. Creo que no hace falta ni pegarle gritos, ni ser extremadamente fuerte con los padres. Hombre, por ahí está el con los hijos, quiero decir. Por ahí está el colorado, chavales. ¿Cómo eres tú con tus hijos, colorado? ¿Eres condescendiente? ¿Los escuchas o eres papá y punto?
1: ¿De qué lado? ¿Criador o qué?
0: Mucha suiza con ellos, dice Omar de Coro. ¡Métele!
1: Oye, quiero mandarle un saludo a una amiga mía venezolana, igual que tú, amiga mía de muchísimos años. Ella se llama Dio. Y está con su amiga, sí, ella se llama Dio. Está con su amiga Norma. Así que a Dio y a Norma, bendiciones. Dio, salúdate.
0: Dice Muma, sí, se habla fuerte, no hace falta la violencia, así es. Salúdame mi mujer, Milay, que va para la escuela de parte de Jorgan, claro que sí.
1: Yo lo que te digo es una cosa, mira.
0: Dime, papá, dime.
1: Y yo se lo aprendí yo en Cuba con una amiga mía, se llama Leslie, que si me está escuchando te mando un beso.
0: Mi Leslie Cartaya, viene por ahí con un nuevo disco.
1: Un tremendo disco que viene Leslie Cartaya, tremendo disco, vamos a hablar de eso también en estos días. Pero Leslie Cruel, mi amiga, me enseñó algo con su papá. Mira, ella me decía, no hay nada más efectivo en la crianza de un niño, me lo dijo ella, que un deja que se lo diga a tu papá.
0: Ah, claro, que tú infundas respeto.
1: Tenía, el papá no, ella tenía tanto respeto al papá, respeto de todo normal, que decírselo a Mayito, que Mayito se enterara de algo de ella, de cualquier problema, ella le daba pena, le daba
0: el Mayito del son.
1: No, Mayito es su papá, coño, Mayito es tremendo personaje también, tremendo tipo. Pero ella decía, año, que el papá no se entere, ¿entiendes? Y papá era lo máximo, pero decía, oye, cuando había una mamá que me decían, se lo voy a decir a tu papá, y a mí también me pasaba lo mismo, ¿eh? Deja que se lo diga a tu papá. Eso era, por lo que sea, por pena, por miedo, por vergüenza. Pero ese un deja que se lo diga a tu papá es muy importante.
0: La verdad es que a veces los hijos también sacan la piedra, ¿no?
1: Sacan la piedra.
0: Y hay que soltarle la mano. Por ahí dice,
1: yo le digo a mis hijos,
0: Omar y de Coro. También dice Mr. Valdés, la vuelta es con el cinto en la mano.
1: La vuelta es con el cinto. Yo le digo a mis hijas y a mis hijos, oye, no te preocupes que qué es lo que te va a decir tu papá. Tu papá va a estar ahí para ayudarte. Lo que te diga es para ayudarte. No te preocupes que me va a decir papá. Mi papá me va a decir, voy por ti, ayudarte a lo que sea.
0: Mucho respeto, transparencia y no decir mentiras a mis hijos, dice por ahí. Gracias. Altenati. Nati, te voy a decir Nati. ¿Eh? Bendiciones infinitas, Franji Boncola, Morena. Gracias, Morena.
1: Saludos
0: a la chica. Saludos a las chicas de Vicky de Hollywood.
1: ¡Ándale!
0: Un abrazo a la gente.
1: Que, oye, ¿cuántos?
0: Kenia, sí. Te estoy leyendo un abrazo.
1: ¡Kenia, la de la bohemia! Dice, ¿cuántos tiempo llevan casados? Dice, 18. ¡Wow, qué lindo! Y ¡qué bonito! Todavía tú cierras los ojos cuando la besas. Dice, que me da miedo verla de cerca. ¡Me da miedo verla!
0: Mira, dice el bandolero, yo te voy a dejar 2 días a mis hijos para que le hables con amor, ¿oíste?
1: No, cero. Me conté un cuento, me conté un chiste. No, lo voy a hacer después, porque ya vamos hablando.
0: Dale, sigue la música, ya no.

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Sigue la música, esto es Ritmo 95, Cubatón y más.

0: Kio, activo, más que activo. Acaba de soltarse el animalito aquí de la jungla, del bombo de la mañana. Solamente esto pasa aquí nada más, aquí y en Maracaibo, en Venezuela. Solo pasa eso. Una radio de primer mundo aquí en Miami. Se sueltan los animales aquí. ¡Agárralo! Se suelta el cochino aquí. ¡Agarra el puerco! ¡Oye! No me gusta cuando hay mosca, porque cuando hay mosca huele a... Bueno, tú me entiendes, ¿verdad? Estoy en vivo contigo. En esta hora te voy a decir cómo ahorrar en el seguro de tu auto, que eso está lindísimo, y te voy a dar un buen dato. Te voy a llevar de vacaciones con la Diva de Vacaciones y te voy a regalar los boletos para que vayas al Miami Beach. Todo esto aquí pasando en este momento, en este segmento de aquí del Bombo de la Mañana de Ritmo 95. El número 5 me están dando en TikTok. Estoy en TikTok en vivo. El número 5 me dan ahora mismo. Voy, 1, 2, 3, 4, 5. Vamos a ver quién me llama ahí. Escúchame por el teléfono, no por la radio, ¿ok? ¿Quién habla ahí? Buenos días.
1: Sí, buenos días.
0: Buenos días, hermanito. ¿Cómo va la mañana? ¿Bien?
1: Coño, excelente, hermano, escuchándole aquí. Los perros míos estaban locos buscando el cochino ahí. ¡Guau, guau, guau! Y decía, coño, el
0: epa. Ven acá, ¿de dónde eres tú, hermano? ¿De dónde eres tú?
1: De Venezuela, hermanito.
2: De Chapanito.
0: De Venezuela. ¿De qué parte de Venezuela, papi?
1: Del Oriente.
0: Del Oriente, la gente del Oriente en la casa, papi.
2: De los que se fue y se ponían el amarillo, ¿cómo se llama?
0: Puerta Amarilla, no, eso era en la capital.
2: En la capital.
0: Puerta Amarilla.
1: Otra capital, hola. Hay tres capitales.
0: Hay muchas
1: capitales. La República de Maracaibo y la República de Carúpano.
0: La República Independiente de Maracaibo y la República Independiente de Carúpano.
2: me gusta ver aquí que los venecos estén descarteando.
0: Ahí, los venezolanos.
2: Oye, ven acá.
0: Unido siempre.
2: Hace una pregunta y la voy a hacer al aire.
0: Dime.
2: ¿Es despectivo cuando uno le dice a uno los venecos, a los
0: venezolanos? Algún momento lo sentíamos como despectivo, algún momento no nos gustaba, pero con tanta migración, ya yo, bueno, en el caso mío, Frangio, que es difícil que alguien me ofenda, yo me lo vacilo. Sobre todo, hay una canción que salió de Raguayana que dice, ¿dónde están las venecas? Sí. Y que la pegó. ¿A ti te ofende, paisano, cuando te dicen veneco?
1: No, para nada, no.
2: Oye, venezolanos son un contento.
0: Si estamos seguros de lo que somos, ¿verdad?
1: Así mismo es.
0: Ven acá, papi, ¿tú quieres ir para Miami Beach? Miami
1: Beach. Claro que sí, hay que escuchar Bebecito.
0: Quiero escuchar Tacto, que llegó el reparto. Así es.
2: Tacto, que es los cubazolanos.
0: No, mira, escuchate lo que dijo. ¿Qué dijiste, paisano? ¿Qué dijiste?
1: De Cubatón se pegó en Venezuela y aquí a los venezolanos.
0: Ajá, viste, Cubatón pegado en Venezuela, papi.
2: Ah, que los venezolanos y los cubanos somos la misma mierda.
0: Así es. Ven acá, hermanito, para que te lleves los boletitos. Si yo te digo Ritmo 95, tú me dices...
1: Cubatón y más.
0: Venga. Ahí. Quédate en la línea, hermano mío. Quédate en la línea ahí para terminar de registrarte para tu boleto. Dime, Coqui.
2: Dice, le pregunto al papá al niño. Dime una buena acción que hiciste hoy en la escuela para ayudar a una persona. Dice el niño. Ah, sí, papá. Y yo dice, le di mal la dirección a una gorda para que caminara más.
3: Hola, mi gente. Le hablo el Conejo Malo, Bad Bunny, Benito por aquí, por la emisora más divertida. Ritmo 95, Cubatón y más.
0: No hay nada que me encante a mí cuando hago mi show de radio todas las mañanas. De tempranito estoy aquí, 5 de la mañana, tomándome un café, leyendo las noticias y buscando los datos para darte. Mira, te voy a dar un dato. 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
2: Oye, disculpa, ven acá, aquí es el curso para dejar de ser chismoso. Dice, sí, ¿quiere anotarse? Dice, no, solamente vine a ver quién se anotó. Viendo quién está anotadito aquí.
0: Mire, te había prometido también en este segmento algo lindo. 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
3: Ritmo 95, cubatón y más. Sigo en vivo en el bombo de la mañana. Dile a Alexa, pon ritmo 95. Vete corriendo ya al TikTok. Estamos en TikTok en vivo, en el oficial de la radio. Ritmo 95 en vivo. En esta hora, más boletitos. Te digo cómo ganar los boletos para el Miami Bash. Estamos hablando de las cosas que has hecho para ahorrar dinero. Yo creo que de Cuba vamos a sacar unas cuantas anécdotas. Yo creo que de Cuba sí sacamos unas cuantas.
4: ¿De Cuba? ¿Qué
3: cosas que has hecho para ganar dinero? Pero eso viene en camino aquí en el bombo.
4: Dale, ay, muchachos. Ay, vente.

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0: oportunidad para ganar los boletos para el Miami Bass. Ahora estoy chequeando aquí en el sistema. En la tarde te toca con mi hermanito DJ Yus, pero pueden haber sorpresas durante la programación. Así que tú sigue escuchando, que en cualquier momento te lo pudieras ganar, ¿ok? Hoy estamos hablando, fíjate.
1: Hoy en La Reyerta.
0: Ven acá, vamos a trasladarnos a nuestros momentos en nuestros países. Cosas que tú hacías cuando estabas sin dinero para ahorrar billetes. Bueno, típico, a ver, típico en la isla, en Cuba, en Venezuela, en todos esos lugares, primero que nada, echarle agua al champú.
2: Agua al champú.
0: Papi, eso era, es un clásico.
2: ¿Tú sabes cómo es? Bicarbonato.
0: Bicarbonato de sodio.
2: Bicarbonato, ajá, de sodio.
0: ¿Para qué?
2: Un poquitico alcohol.
0: Ajá.
2: Echártelo abajo de los brazos.
0: De los brazos, ah, claro.
2: Como desodorante.
0: Como desodorante.
2: Bicarbonato. Fíjate que golondrino que tú parecías un pistolero, de eso que iba a parecía un cheri que andaba con las manos.
0: Pero tú sabes que en Venezuela lo hacía, ¿no? Pero cuando uno estaba ya en la etapa de adolescente a convertirse en un hombre, uno no, a veces se le olvidaba el tema del aseo. Entonces, tu abuelita, tu mamá, te mandaba a lavar los sobacos, ¿verdad? Las axilas, con bicarbonato y limón para que cortara el mal olor y te reseteara aquello.
2: No, no, nosotros era.
0: Era tú, para Cuba era desodorante.
2: Era el desodorante. Te echabas ese desodorante y te salían ese golondrino. ¿Por qué salían golondrinos? ¿Por qué? Porque te echabas eso. En Venezuela salían los golondrinos.
0: No sé qué son los golondrinos.
2: Tú no sabes lo que es, eso es típico nosotros los cubanos.
0: ¿Qué es golondrino?
2: Ah, yo creo que a nadie en el mundo le ha salido golondrino.
0: ¿Qué son los golondrinos?
2: Una bolita que

0: salían abajo de los brazos.
1: Ajá.
0: Unas bolitas, algo así como que te dolían y todo. Hay que preguntarle a qué otra nación le salían golondrinos. Porque los cubanos son los únicos que nos salían golondrinos.
1: Golondrinos. Pero era por el bicarbonato, seguramente.
0: Por el bicarbonato. Y claro, eso te traía, te quitaba la peste, pero se te hacían unas bolitas abajo a ti que te molestaba y te salían y te enconaban y todo.
1: Oh my God. No sabía.
0: Tú tenías que estar así. Y la gente decía, oye, tira golondrinos. Y dice, nada, es que hoy me tocó hacer dorsales. Hice dorsales. Y te quedaba así, mira, colorado así. Como parecía un cherry que tenía iba a sacar la pistola. Saca cherry.
1: Mira, que aprendo algo nuevo de los golondrinos. ¿Viste?
0: A que escriba a alguien a ver si le dio los golondrinos y a ver si un tema, a qué cubano no le dio los golondrinos.
1: Los golondrinos, ahí está. Que son cosas que se hacían para ahorrar dinero en nuestra isla cuando estamos fachados, cuando estamos sin billetes, pelando, le dice el venezolano.
0: Ajá. Oye, dice, gracias a la báscula en el baño puedo saber cuánto pesa lo que cago. Ahí dice, claro, porque te pesa después y lo resta. Dice, ah, verdad, esa forma es mejor, pero da caño, así es mejor, entonces.
1: Sigue escuchando Ritmo 95 Cubatón y más, son las 9:15 minutos. Quédate aquí, que la estamos pasando lindo. Ahora en camino te hablo de Miami Bash, que es lo que está pasando con el Miami Bash este fin de semana.

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3: Así mismo, Ritmo 95, Cubatón y más. Buenos días, Cuchicuchi. Habla, Matador, ¿qué hay? Hoy es uno de los mejores días de mi vida. Espero que el tuyo también. Ya tú sabes, adelante. Decreta lo bueno, cuando el camino se pone duro, solo los duros caminan. Oye, por ahí hay una noticia de Bad Bunny, brother, que se unió al elenco de Toy Story 5, Toy Story 5.
4: Ah, bueno.
3: En el personaje de la pizza con las los lentes de sol, ¿te acuerdas?
4: Va a ser ese el personaje
3: de Bad Bunny, brother.
4: Así va a hablar cuando se está derritiendo. Va a estar como pizza.
3: Personaje de la pizza, qué increíble, brother, las cosas que ha hecho Bad Bunny. Yo me imagino Michael Jackson en esta era. De todas las cosas, todas las plataformas, la manera que hay que llegarle al público, yo creo que todos los días sería una religión Michael Jackson, bueno, una cosa así. Si en su tiempo lo fue y no había este poder comunicacional.
4: Ahora mismo lo estoy viendo y mira, Michael Jackson, ahora tuviera.
3: Dice ahí, la historia secreta del imitador de Michael Jackson. Ese tipo que estás viendo ahí no es Michael Jackson, es un imitador.
4: No jodas.
3: Caíste.
4: Pues mira, lo hace mejor que Michael
5: Jackson. 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
3: ¿Qué cosas hacías cuando estabas sin dinero? Pelando, cuando estabas arrancado, como se dice en el coloquio popular.
4: Mira, un amigo.
3: Leche magnesia con perfume, dice.
4: Leche magnesia con perfume.
3: ¿Y para qué? Dime para qué. Me está diciendo Osmani, dime para qué. Rafael Pou dice: ¿Cuándo vas a dar otra mesa? Dice: ¿Quieres comer, Rafael? Por ahí traigo sorpresitas, hermano. Saludos desde Miami, dice Eichel. Un abrazo. Estuve pegada todo el tiempo hasta que tuviera el sonido. Marqué y nadie, nada. No pude lograr los tickets. Oye, qué triste, Maritza. Es un tema de la llamada.
4: La gente que se llama Citrogal o Laxagal.
3: ¿Qué es eso, men?
4: Es una cosa
3: laxante.
4: Un laxante.
3: ¿Pero para qué se lo echaban?
4: Para desrizar el pelo.
3: No.
4: El pelo no, para rizar el pelo.
3: Oh my God.
4: Para hacerte unas ondas en el pelo.
3: Oh.
4: La gente le echaba champú Laxagal o Musugal. Laxagal o Musugal, el de eso. Dígame ahí si es mentira o no. Mira, aquí yo tengo gente. Mira, aquí tengo gente.
3: Mira,
4: aquí
3: dice
4: tengo,
3: Eliezer, dice: a mí me salieron 4 golondrinos. Increíble.
4: El amigo mío, Yolo, dice: en serio, parecían 2 naranjas. Yo tuve que operarme 2. Se tuvo que operar 2.
3: Wow, man. Los golondrinos quedaban porque utilizabas de desodorante bicarbonato. Y eso te generaba que el vello se infectara, ¿no?
4: Claro, no sé qué. No, ahora voy a buscar explicaciones científicas.
3: Una reacción alérgica.
4: Alérgica y te da una bola ahí que yo. Y esa bola pensaba que era normal. Hay gente que decía: no, te está echando mucho ya para echarte un poquito. Y
3: oh
4: ya,
3: my
4: no, tenía golondrino. No, tenía golondrino. Y ahí, ¿quién se operaba? Y bueno, la gente, mira, se tuvo que operar los golondrinos. A mí me salió. Yo no me tuve que operar nunca, pero bastante petarajo tuvieron que aguantar.
3: Son 9.25, este es el bombo de la mañana de Ritmo 95, Cubatón y más.
4: Hay más cositas.
3: Dale, eso viene ahora en camino. Dale. Buenos días.
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0: Ay. Estás escuchando Ritmo 95 Cubatón y más. ¿Cómo te sientes hoy? Hoy es uno de los mejores días de mi vida. Espero que el tuyo también, ¿ok? 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
1: 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Tengo trabajo.
0: No, de verdad, están buenísimos los tickets. 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
0: Para los detractores del reparto, esta noticia no es de su agrado.
1: No.
0: Hay mucha gente que rechazó el reparto desde el inicio. Hay otros que lo amaron, otros que no lo entendían.
1: No lo entendían.
0: Lo cierto es que hoy podemos decir en nuestro segmento de farándula que Vinicius, futbolista de alta gama a escala mundial. Vinicius, originario de Brasil y para el mundo.
1: Brasil, delantero del Real Madrid.
0: Que juega, espérate, déjame correr. Que juega en el mejor equipo del mundo con una mala temporada. Espérate, en una mala temporada, chicos.
1: Yo por poco, oye, cuando yo lo vi ahí, yo dije, me voy a cambiar de Madrid. Después yo vi, me voy a cambiar para Madrid. Pero después vi, me di cuenta que no habían ganado en este año, no habían ganado. Pero nadie, capaz que se fajen conmigo y todo en qué loco, no.
0: Bueno, Vinicius colocó una serie de fotografías suyas, un carril, no. Pero lo que llama la atención y lo que tiene muy alegre al género urbano cubano es que colocó

0: Papi, el tipo ha puesto esa canción en pero te digo que, bueno, el post de Vinicio ya tiene millones de usuarios. ¿Qué es lo que hace eso? Que mucha gente, por ser Vinicio el que lo colocó, va a buscar y va a poner esa historia. Quiere decir que se va a quintuplicar el impacto de Chávate, ¿ah?
1: O sea, ahora mismito, Majwe salió del grupo. Pero ¿por qué son así? Niño. No, pero a mí me gusta que pase eso con la música. Mira, mi hermano, ayer fue el día feriado, ¿no? Antier
0: el lunes, sí.
1: Los vecinos atrás de mi casa, te hablo de Máximo, señor que lleva aquí 30 años, más de 30 años, 40 años, desde tu familia es mayor, ¿entiendes? Familia de una generación de otra. Oyendo Dichávate.
0: Bueno, para que tú veas.
1: Dichávate. Y mira, y tú vas a Máximo con la patica para adelante.
0: Para que tú veas. Mira, en camino seguimos hablando de este tema. ¿Qué cosas hiciste en tu país cuando no tenías dinero? Cuando estabas pelando, como decimos los venezolanos. No. ¿Qué cosas locas hiciste para ahorrar dinero? Unir todos los toconcitos de jabón que iban quedando.
1: Ah, sí.
0: Tú no los botabas, tú los ibas dejando. Y después hacías un nuevo jabón.
1: Claro,
0: para ahorrar.
1: Para lavar, tú echabas el jabón dentro de la media y lo ponías allí, porque el jabón de lavar lo ponías dentro de una media, lo echabas a lavar y se gastaba menos, duraba más.
0: Se gastaba menos, imagínate.
1: Dice, ¿cómo? A ver, en una cita, dice, ¿cómo te voy a reconocer? Dice, yo soy como el Ken.
0: ¿Cómo es eso?
1: Dice, wow, rubio y musculoso. Dice, no, que no puedo doblar las rodillas, no puedo doblar las rodillas.
2: Yo no me arrepiento de lo

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1: Ven acá, Bonco, ¿el padre tiene que ser padre y punto o padre y amigo?
3: Padre
1: y... Ese es el tema de hoy. ¿Padre y punto o padre y amigo? Tú dices el que padre y punto.
3: El padre que no sea justo, duro, se vuelve un punto.
1: No, nadie dijo que no debe ser duro. Lo que digo es que cuando hay padres que es lo que ellos dicen y punto, ya. O sea, no hay medida, no hay forma de conectar, de entrar en razón. Solamente te lo digo porque te lo digo yo. ¿Cuántos padres no dicen eso? No,
3: porque te lo digo yo y punto.
1: Claro, bueno, aunque hay unos chamacos que responden eso de forma malcriada. ¿Pero por qué? Ah, bueno, porque te lo digo yo.
3: Porque te lo digo yo.
1: Pero el padre de ahora crea niños débiles.
3: Los padres ahora crean niños. Padres débiles o tiempos fáciles hacen hombres débiles. Padres fáciles o flojos hacen hombres débiles. Padres duros forman a hombres duros, como los tiempos difíciles o hacen tiempos duros.
1: Bueno, no te entendí nada, pero yo pues te...
3: Ni yo me entendí. Lo que necesito es un buen chancletazo.
1: Dice Bonco, ni yo me entendí, dice.
3: Yo lo que necesito es un buen chancletazo. Le dice uno, mira, va un niño caminando con el papá y ven a un perro así arriba de la perra, atrás, en cuatro, como se ponen los perros. El perro atrás de la perra. Dándole el perro a la perra. Y le pregunta, papá, ¿qué están haciendo? Y dice, papá, mira, te voy a decir claro ya, porque tú eres un niño que ya está creciendo y hay que hablarte claro. Están haciendo un cachorrito. El perro, que es el varón que está atrás, se le pone así a la perra en cuatro atrás, que está en cuatro, y ahora dice, tagua, tagua, tagua, para hacerle un cachorrito. ¿Entendiste? Dice, ah, está bien, un cachorrito. El niño se queda con eso. Y entra por la noche al cuarto de los niños, de los padres, y ve a la mamá con las piernas abiertas así para arriba, el padre encajado arriba. Gráfico. Y el niño le pregunta, papá, ¿qué estás haciendo? Y papá lo mira y le dice, papá de directo, te estamos haciendo un hermanito. ¿Sabes lo que dijo el niño?
1: ¿Qué dijo?
3: Mírala y ponle cuatro, que yo no quiero un hermanito, yo lo que quiero es un cachorrito.

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1: 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Estás escuchando el bombo de la mañana. Buenos días. ¿Cómo va eso? ¿Qué tal el día? ¿Bien? Hoy es uno de los mejores días de mi vida. Espero que el tuyo también. Decrétalo, decrétalo y llévalo a la realidad. Oye, qué sorpresa tenemos el día de hoy aquí en el bombo de la mañana. Jael Genesis vino aquí a visitarnos, brother. Oye, buenos días.
2: Buenos días.
1: Oye, pero estas sorpresas aquí, de verdad que uno lo agarra desapercibido, Coqui.
3: Esto aquí, tanto macho aquí, hace falta un poco de inspiración femenina.
1: Dice Bonco, tanto macho aquí, ¿por qué no visita?
3: Estamos frente ahí, te falta, hermano, te estoy mirando con otros ojos.
1: Pero yo te lo digo con los ojos abiertos.
3: Yo también te lo digo con los ojos abiertos.
1: No, cerrar los ojos no.
3: Yo te digo, eres lindo, pero con los ojos abiertos.
1: Eso decimos en la
3: pajarería.
1: ¿Cómo te sientes, Ayel? ¿Cómo te va?
2: Bueno, yo súper contenta de estar aquí con ustedes.
1: ¿Estás pegada? ¿Estás pegada?
2: ¿Tú crees?
3: Estás trabajando bien, estás trabajando. Me gusta ver a la gente nuestra que le tenga amor a su carrera, que avance, que camine, que insista, que se faje, que luche, porque esto no es fácil.
2: No es fácil. Bien difícil, sí, en muchos sentidos, la verdad.
1: Mira, y te voy a decir algo, ¿tú sabes la versión de esta canción del Cubanito Coronó? Bueno, Jael es la versión femenina, la Cubanita Coronó.
2: ¿Tú crees? ¡Ay, qué bonito!
3: Estamos buscándola. Sí, porque siempre hay mucho macho en el género y siempre nosotros queremos tener la mujer digna de género.
1: Bueno, ¿te quedas aquí un ratico más? ¿Tú puedes quedarte un rato más?
2: Claro, pero claro.
1: Ah, dale, pues la visita fue así de la nada, pero ahora para que salga nuestro segmento de farándula ahí,
2: dale,
1: y hablamos.
2: Dale.
1: Aquí está Jael Genesis, papi, escúchala.
3: Dice, Jael Genesis. Abuelo, ponte la dentadura. Dice, ¿estás loco? Se me cae. Llamándola con ese nombre.
1: Ahora en camino a tu cemento de farándula. Aquí está Jael Genesis. Hay muchas cosas.
3: Genesis,
1: trending, viral aquí en Miami y en Latinoamérica. Ya te voy a contar por qué. Buenos días.
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0: 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Estás escuchando el bombo de la mañana, Cuchi Cuchi. Habla Matador. Espero que vayas bien, que vayas fluyendo. Tranquila, tranquilo, que tengo los boletos para que vayas al Miami Bash. Buen evento, ¿viste? Este fin de semana ahí en el Casella Center. Tienes que estar escuchando y no apartarte de Ritmo 95, Cubatón y más.
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0: Mira, aquí en el moño virado tenemos al artista en presencia para que se defienda de cualquier chisme que digamos aquí tú y yo.
2: Sí.
0: Ya. No, estoy para perderme, hermano. Como hice una canción de ella.
2: ¿Está para perderte?
0: Claro.
2: ¿Está para perderte?
0: Claro, hermano. En la noticia, espérate. No malinterprete.
2: Ahora mismo, Yami se metió en el grupo.
0: No, papi, no.
2: No, pero entró noticia. En el grupo como diciendo, ¿a perderte en dónde?
0: En la noticia, acuérdate. Yo estoy aquí para noticia. Eso. Señoras y señores, le damos la bienvenida a nada más y nada menos que Jalel Génesis. Jalel.
3: Jalel o Génesis, como quieran llamar.
0: Jalel.
3: Jalel, está bien.
0: O Jalel.
3: Jalel,
0: ¿verdad?
3: Jalel. Así.
2: El pan de. Un día se formó un lío en la bodega porque el panadero de la bodega no sabía escribir bien. Y entonces puso un cartel que había: hay pan de Jalel. Entonces todo el mundo decía, ¿de dónde es ese pan? Que si es pan en otro país, que hay tremenda cola, que no sé qué más. Y cuando este pan está durísimo, y yo lo dije que era pan de ayer.
3: Era
2: pan de ayer, lo que lo había puesto con H.
0: Mira, pero qué buena visita, gracias por venir por aquí un ratico.
3: No, gracias Jalel. A ustedes por tenerme aquí.
0: ¿Cómo va la carrera? Qué increíble todo lo que has hecho.
3: Todo súper bien.
0: Has hecho música y has hecho chisme a la par.
3: Ay, qué miedo a mí me da eso cuando te hablan de esas cositas. Yo me pongo nerviosa.
0: Ella lo ha manejado bien porque ella ha hecho su música y el chisme a la par. O sea, que está bien. Está.
3: El chisme viene solo, yo no lo busco. Fiti. Yo no lo busco, te lo prometo.
2: Mira, hablando de Fiti, hablando de Fiti.
3: No. Ay, Dios mío.
0: Tú la capturaste facilito, bro.
3: No.
0: Por eso tú y yo somos compañeros, bro.
2: Ahí estamos.
0: Mira, no, hay una canción que me gusta mucho de Jalel, que es esta. Escucha, ella tiene varias, ¿no? Pero esta está buena por el corito y dice.

0: bonita.
1: Bueno, creo yo.
0: No hay, aquí no hay, ¿cómo se llama eso? Que lo tienen todo. No hay autotune.
1: Pero eso es normal, eso todo el mundo lo usa.
0: No, pero, sí. pero te vi que le echando.
1: No, gracias a Dios.
0: Tíralo otra vez, tíralo otra vez.
2: Yo me quito el vestido, me pongo el bikini, me echo perfume.
3: Ay, Dios. Aquí lo que hay es talento, bro.
0: Y lo que suena es reparto cuando uno

0: algo de eso. No, pero es rico la suena.
1: Mira, pero tú y yo tenemos que hacer un featuring.
2: Ah, no,
3: tiene que verlo improvisando.
2: Tiene que verlo improvisando para que tú veas.
1: No, ya, me tiene que enseñar.
2: Mira, Jaiel, qué bonita visita. Yo siempre lo digo, cuando ustedes llegan así de sorpresa y saludan, yo digo, esta es la casa de todos los cubanos.
0: Es la casa.
2: Bien recibidos son. Qué lindo, qué lindo.
0: Gracias por venir, de verdad.
1: No, y gracias a ustedes por tenerme y tener la oportunidad de estar aquí, la verdad.
2: Pero tú has trabajado duro de esto, desde jovencita.
1: Desde muy chiquita. Yo creo que desde que nací yo canto. Yo estaba en el coro de Cuba, en fin. Estoy trabajando y aprendiendo poco a poco en el camino.
0: ¿Qué tiempo llevas aquí en Miami?
1: 10 años ya.
2: 10 años.
0: 10 años.
1: O
2: sea, ¿tú hablas inglés?
1: Sí, yes, I speak English.
0: Oh, my God. Entonces, déjame pedirte algo que quiero escuchar en el reparto. Una cancioncita de reparto y una parte en inglés.
1: Dale, te lo prometo, lo voy a hacer por ti. En los créditos te voy a mencionar.
2: Reparto en inglés.
1: Ya, vamos a hacerlo.
2: Bueno, viste las cosas que salen aquí en este show, bro.

0: Ya lo tradujo, lo tradujo. Oye, quédate un ratico más aquí. Un ratico más. Tengo que seguir con la música. Nos visita de sorpresa Hayel Génesis. Bueno, la verdad es que hay tantas preguntas que hacerte. Ahora viene un poco la parte de la farándula.
1: La farándula.
0: Lo de Tekashi sabemos que fue verdad.
1: Sí, fue verdad.
2: Sí, fue mi pareja, claro.
0: Y lo de Yomil. No me responda ahora,
1: No responde.
0: Me responde camino.
1: Dice, yo siempre que voy al gimnasio, me parqueo lo más lejos posible. Así me da tiempo comerme el pan con lechón que tengo de la merienda y la gente no me mira con mala cara en el gimnasio.

0: para ti en el party de la tarde por Ritmo 95, Cubatón y más.
1: 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Hoy la cabina se llenó de talento, de juventud, de belleza, porque está Jaiel Génesis. Tremenda visita.
2: Gracias por tenerme aquí.
1: Gracias, gracias por tu venir. Y cuando quieras, te vienes aquí con nosotros.
2: Ah, ya, dale. Ya puede coger la invitación.
1: Claro que sí, claro que sí. Buena cancioncita tiene, oíste. Buena
3: canción. Salió, me gusta esta canción.
1: No, y esa es una de tantas, porque tú tienes muchos videos virales en YouTube.
2: Sí, gracias a Dios.
1: Te van virales.
2: Sí, sí, sí.
3: A mí lo que me gusta tuyo viral es que hiciste viral, que era como...
1: No, y el personaje de ella que hacía como de los hombres.
2: Que bueno, como dice el coro.
3: Ah, como dice el coro.
2: Claro.
3: Lo
2: tenían abandonado eso ahí.
3: No, y era acá... Y que como dice el coro, me gustaba ese. Claro. Que salía hablando de que, coño, estoy para ti, que
2: lo de los hombres, como actúan los hombres, sí, ¿no? Y todavía lo sigue haciendo.
1: No, nos dejaste a más de uno en evidencia.
2: Sí.
1: Pero ven acá, ¿de dónde viene tu experiencia? 21 añitos, tu mamá te estaba ayudando, bro.
2: Yo creo que...
1: Sabiduría divina.
2: Mi papá, ustedes mismos, que también ustedes saben.
1: Somos evidentes.
3: Tu papá es pillo en la calle.
2: Sí, por él lo cogí, ¿qué te puedo decir?
3: Coño, saluda a tu papá, bendiciones, de verdad, coño, bendiciones.
1: Mira, y ya te hice esa pregunta, no podemos, ya lo hicimos, Jaiel.
2: ¿Qué pregunta?
1: Lo de Tekashi, que sabemos que fue formal porque fue tu pareja, ¿no?
2: Sí, claro.
1: Ahora,
2: sí.
1: Que él, después que tú quedaste bien y decidió él tirarte a ti, bueno, eso es cosa de él.
2: No existe.
1: Es cosa de él.
2: No. ¿Es verdad que tenía
3: un cocodrilín? O
1: claro que sí.
2: Sí,
1: por ahí fue que la convenció, chico.
3: Ah, ¿con el cocodrilín?
2: Sí, con Coqui.
1: Así le digo Coqui yo a él, ¿oíste?
2: Coqui es mi hijo.
1: Oh, sí. ¿Y tú le pagas la manutención?
2: No, de hecho, no he recibido la mía. No he recibido la mía, así que por favor, díganse.
3: Y mira, y Yomil, ¿qué pasó con el jabao?
1: ¿Esa fue de verdad eso? ¿Fue puro rumor de redes sociales?
2: No, trabajamos, fue una colaboración. Y tengo las mejores de las relaciones con él, la verdad.
1: Sí.
2: Sí, un besito hacia Cuba.
1: Pero es que en el momento ustedes estaban, como que él estaba soltero y tal.
2: Sí, no, y yo también estaba soltera. Claro, pero nada, o sea, estábamos haciendo una colaboración que de ahí surgió, oye, como dice el coro, que es una canción mía.
1: Es verdad.
2: Sí, ya, pero ya.
1: Ya, listo, ya. ¿No? Ya, no la presiones, Coqui, porque la ves así,
3: y es conquistador, es verdad, es conquistador el jabao. Te miró.
1: ¿Te intimidó cuando lo viste?
2: No, a mí nadie me intimida.
1: No. Tú vas a decir que tú se te para, Yomil, con uno de esos ladrillos, esos, ¡bum! Que hace Yomil, no te va a intimidar.
2: No, claro que no.
3: Una buena pizza.
2: Una canción.
1: ¿No te llevó a la pizzería?
2: Ay, sí, yo creo que te comí una pizzita ahí. Sí.
3: Entonces te la comiste.
2: La pizza.
3: Ah, bueno.
1: Gracias, Jaiel. Gracias por visitarnos.
2: Gracias por tenerme aquí, de verdad.
1: Talento joven, generación de relevo y yo creo que una de las máximas exponentes ahorita femenina de la música cubana.
2: Gracias.
1: Y que bueno, que tienes con 21 años, apenas que está empezando tu carrera.
2: Así
1: te auguramos
2: mismo.
1: Lo mejor del mundo.
2: Muchísimas gracias.
1: Y que suene muchísimo tu música en las plataformas y en la radio.
2: Amén. Gracias.
3: Que suene de verdad, que suene de verdad. Bendiciones para ti. Y recuérdanos siempre a nosotros aquí, que estamos para apoyarte.
2: De una.
3: Le hice una a un tío. Eres el peor tipo que he tenido pillando o dándose cuenta de las indirectas. Eres el peor dándose cuenta de las indirectas. Dice, no sé por qué lo dice. Dice, me has preguntado 4 veces qué quiero hacer. Y llevo toda la tarde desnudo en el sofá.
1: Casi que le tiene que cantar ella.
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0: Miami Bash, la música cubana, va a estar Bebecito y Gente de Zona. 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Escucha el bombo de la mañana.
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0: para ti en el Party de la Tarde por Ritmo 95, Cubatón y más. 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

0: Hello, hello, buenos días. Aló, ¿cómo te llamas?
1: Hello, es Mónica de Kendall.
0: Hola, corazón mío. ¿Qué canción quieres escuchar ahora en este mediodía? Cuéntame, tira para acá.
1: Cualquiera de Tiger. Se ha ido, pero no se han olvidado de cualquiera.
0: Así mismo, la música de él siempre va a vivir aquí. ¿Dónde estás? ¿Estás trabajando? ¿Estás en la casita? ¿Dónde andas?
1: No, voy en rumba para darme la fila para recoger a la niña.
0: Ay, mi corazón. Bueno, bendiciones para ti y para esa princesa, ¿ok? Mucha salud, muchas cosas buenas.
1: Gracias. Ok, bye.
0: Bye, bye, bye, bye. Y como aquí siempre complacemos,

0: a la hora del lunch, ya comenzando la tardecita, pero te deseo un buen provecho, que la pases espectacular. Recuerda que a las 3 regreso también en el party de la tarde, pero ahora quiero complacer, porque estoy complaciendo a la gente del mediodía también que almuerza conmigo aquí en Ritmo 95. Vamos allá. Hello, hello, hello. Buenas tardes, buenos días.
1: Buenas tardes.
0: Ya no sé ni qué hora es ya, mi hermanito. Oye, ¿cómo te llamas? Cuéntame.
1: Me llamo Lilo Dota.
0: ¿Y qué quieres escuchar, mi hermanito? Cuéntame. Vamos allá.
1: El Choco.
0: ¡Chocolate! ¡A María, por Dios!
1: Cualquiera canción de Chocolate.
0: Bueno, papi, vamos a complacerte, ¿ok? Porque aquí esta emisora se hizo para que ustedes gocen, para que ustedes bailen. Gracias por la sintonía y vamos a complacerte con un clásico de Choco. ¿Are you ready?

Y quiero que te comuniques conmigo 305-646-9595, porque ahí vas a tener la oportunidad de salir al aire aquí conmigo al mediodía. Quiero saber de dónde me estás escuchando y cómo te llamas. Y si estás celebrando algo, tu cumpleaños, lo que sea, aquí yo te complazco en vivo con la canción que quieras.

0: Sin parar, sin comerciales, desde las 12 y hasta la 1. Y vamos a abrir línea right now porque el pueblo quiere escuchar música. Vamos allá. Aló, aló, aló. Hello, buenas tardes. ¿Cómo te llamas?
1: Hola, me llamo Gabriela, mucho gusto.
0: Hola, corazón. ¿Qué quieres escuchar hoy, Gaby? Cuéntame. ¿Para qué estás?
1: Me gustaría escuchar Dichábate, de Jay Sevilla.
0: Ah, María, tú te quieres repartir temprano. Bueno, Dichábate y prepara la cintura, ¿ok?
1: Gracias.
0: Ya tú sabes. Para Gabriela y para todo el que quiera dichabarse en Miami. Canciones como esta.

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1: ¿Quieres ir al Miami Bash? Prepárate porque a las 4 y 40 tengo esas entradas para ti en el party de la tarde por Ritmo 95, Cubatón y más.
2: ¡Agua!
1: Ya empezó el party de la tarde, yo estoy aquí en vivo para ti. Recuerda que a las 4 y 40 tengo las entradas para que te vayas al Miami Bash para ver si bash o no bash. Miércoles, ombliguito de la semana. 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Saludito para mi hermano Manny de Coro, que está ahí activadísimo en el party de la tarde, y toda la gente linda que se va conectando. Recuerda que te puedes comunicar conmigo 305-646-9595. Ese es el número al que tienes que escribirme tu mensajito de texto con tu nombre, de dónde me estás escuchando, y yo te saludo en vivo. También esta tarde quiero estar complaciendo a mi gente linda que siempre nos ponen el número uno, porque quiero mezclarte la música que tú prefieres, la que te gusta, la que te encanta. Así que me puedes tirar una llamadita y pedirme tu canción favorita, dale.
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TikTok y más por acá, DJ Use activo en el party a la tarde, la fiesta más caliente que tiene este pueblo. 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

0: Ritmo 95, Cubatón, y vamos a la calle, vamos allá. Hello, hello, hello, buenas tardes. ¿Cómo te llamas?
1: Háblate, yo soy el camionero, mi hermano.
0: Ay, muchacho, ¿qué tú quieres escuchar hoy, papi? Dime.
1: Oye, ponme ahí a Tiger y a la señorita Diana, esa canción que tienen ellos, no sé cómo se llama, pero me gusta.
0: Yo sé, sé. ¿Cuál es? ¡Soltera! ¿Esa es la que tú quieres?
1: Exacto, papá.
0: Bueno, para la soltera y los solteros.
1: Bendiciones, abrazo, mi hermano.
0: Bendiciones para ti también, mi hermanito. Ya tú lo sabes, comunícate con...

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0: Ahí está la fiesta que tú estabas soñando, la que hacemos aquí cada tarde. 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Si te quieres llevar esa mesa para cuatro personas con botella y todo, envía la palabra clave bailar al 43902.
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Center, el Miami Bash, junto a mi hermanito Alex Sensation y todos sus artistas invitados. Tengo un par de boletos para llevarte para allá este sábado. A partir de ahora, quiero que escuches las próximas tres canciones. Si te las sabes, me llamas y te regalo un par de boletos. Vamos con la primera, que estos van a estar.

0: alegrando de la vida de la mejor manera. 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Este sábado hoy hay party por todos lados. Tengo las entradas para el Miami Bash. Tú sabes que también es la última fiesta que tengo en Cuba Cabana este próximo sábado, así que vamos a gozar de lo lindo de un lado para otro. Así somos nosotros. Y ahora, yo estoy abriendo línea right now porque tengo ese par de boleticos para que te vayas este sábado al Miami Bash, al Casella Center. Hello, hello, buenas tardes. ¿Cómo te llamas?
1: Buenas tardes, Aileen Camaraza.
0: Hola, mi reina. ¿Cómo está? ¿Todo bien?
1: Muy bien.
0: Qué rico, me encanta escucharte. Oye, ¿te sabes las tres canciones? Dímela y vamos allá.
1: Sí, Talentazo, Gente de Zona y okay. Chocolate.
0: Ok.
1: Copiloto, Charlie O'Hire y Gatillo. Y quizás, no me acuerdo quién la canta.
0: Ay, Dios mío, no me digas eso, chica.
1: Quizás, es otra. Ay, ya me acordé. Bebecito y Dani Gómez.
0: Ay, mami, a ese mismo va a ir a ver allá, Bebecito, esos tickets son tuyos. Felicidades, corazón.
1: Ay, gracias.
0: Y no es quizás, es convencido de que vas a ir, ¿ok? Así que.
1: Seguro.
0: Quédate en línea para cogerte los datos, mi reina. ¿De qué parte? Dale, ¿en qué parte de Miami estás? ¿Dónde me estás escuchando?
1: En Fontainebleau.
0: Dime la hora ahí, dime la hora.
1: Son las 4:41.
0: Estamos en vivo entonces, está bien, mi reina. Quédate ahí mismo, no te vayas, no te vayas. Gracias. Y tú que me estás escuchando, ya lo sabes, el party de la tarde, una sola frecuencia, 95.7 Miami, la música app en el mundo entero. Por ahí vengo con una hora y más de música sin parar y tengo las entradas para que te vayas el 7 de junio a la matiné del Sirenazo.

0: Por ahí vengo con una hora y más de música sin parar, sin comerciales. 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
0: Y ahí te conectas conmigo. En 5 minutos sigo mezclando musiquita en vivo porque vengo con una hora y más de música sin parar. Y tengo las entradas para la matiné.
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0: fiesta única que ha venido a casa. Este próximo 7 de junio, atención, porque el 7 de junio vamos a estar dándole inicio al verano. Ya los niños salieron de la escuela y vamos a tener una matiné dedicada a los amantes de la música de los años 90-2000. 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Hello, hello, buenas tardes, ¿cómo te llamas?
1: Hola, buenas tardes, ¿usted, Liz?
0: Hola, mi reina, ¿de qué parte de Miami me estás llamando? ¿Dónde estás?
1: Aquí, por Homestead.
0: Ok, ¿te sabes las tres canciones?
1: Sí.
0: Tira para acá, vamos.
1: Ok, la primera, Hasta Mañana de Besito.
0: Ok.
1: La segunda, I'm Charlie Jairo, Contigo Siento Una Yaya y Magia.
0: Ay, Dios mío, ok, está bien.
1: La tercera, Para Miami es Chacal.
0: Ok, bueno, pa' vivo vas a ir este próximo 7 de junio porque esos tickets son tuyos. ¡Felicidades, corazón! Felicidades, mi reina, felicidades. Ahí nos vamos a ver para gozar un poquito, ¿ok?
1: Gracias.
0: A ti, quédate en línea para cogerte los áticos, no me cuelgues. Y tú que me estás escuchando, ya lo sabes, el party de la tarde, una sola frecuencia, 95.7 Miami, la música app en el mundo entero. Por ahí vengo con el mensajito de cada tarde que te encanta. Así que si te quieres superar, si quieres estar feliz, si quieres estar contenta y contento, quédate conmigo que esto sigue

La industria. Estás escuchando el Party de la Tarde por Ritmo 95 Cuba, Doggy Más. Oye, una sola frecuencia, tú y yo, unidos en este party, en esta fiesta. Siempre tengo un consejito que darte caminito a casa para alegrarte la vida. El de hoy dice así, escucha bien que esto es para ti, que siempre estás ahí pegadito, pegadito conmigo. Cuando no sepas qué camino elegir en la vida, elige siempre el tuyo. Trabaja en ti, en tu salud. Trabaja en estar bien, en estar feliz, en estar presente. Trabaja en ser una mejor versión de ti. Cuando todo esté en orden, el camino correcto aparecerá solito. Todo fluye mejor cuando tú estás bien. Todo lo que te mereces llegará a ti. Por eso yo estoy aquí, para alegrarte la vida y hacértela un poquito más placentera cada tarde. Recuerda que te puedes comunicar conmigo en el 305-646-9595. Ahí me pides tu canción favorita, me llamas y yo te la mezclo en vivo. Vamos con un clásico, esta canción es hermosa. Dice así.

Saludito para mi hermanito Homero que está ahí en sintonía y también para su mami que se recupere pronto, hermanito. Bendiciones y mucha salud para la vieja y para ti también, para toda la familia. Y tú que me estás escuchando, ya lo sabes, una hora de música sin parar, sin comerciales. Vamos a la calle, los número uno suenan así, mira.

0: viernes saco a la persona ganadora que se va conmigo para allá con todo incluido, ¿ok? Una mesa con todo, con todo. Quiero mandar un saludito para Fiorella, mi gente linda de Miami Water and Air, que están ahí conectaditos al party de la tarde. Bendiciones para ti, Fiorella. Gracias por ese cambio de agüita en la casa. Ha sido una maravilla. Así que bendiciones para ti, para toda la compañía. Y muchas cosas buenas y mucho éxito. Yo sigo aquí activado. ¡Dale!
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0: Y a esta hora en el party de la tarde llega mi familia del Toro Loco Churrasquería. Tengo aquí a Rosy la Chancletero, Omar el Padrino. Y oye, ¿qué es lo que se está moviendo en Toro Loco esta semana?
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7: 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Sí, increíble.
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7: Sí, yo, bueno, de parrillero soy una maravilla, de verdad que sí. Me encanta la parrilla.
0: A mí cójame para probar la carne, nada más. Yo salgo de aquí para allá, ¿ok? Sí. Así que ya lo sabes. 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Ya lo sabes, así que llégate al Toro Loco más cercano. Quiero mandar un saludito exclusivo para Ivonne, la mamá de mi hermanito Homero, que está ahí pasando por un momentico enfermita. Pero no te preocupes, Ivonne, que todo va a estar bien. Así que bendiciones para ti. Pronta recuperación y te mandamos un besote bien grande desde aquí, desde Ritmo 95. Yo, DJ Yus, y tu hijo también, Homero. Así que ya lo sabes. ¡Seguimos!
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0: Estás escuchando el Party de la Tarde por Ritmo 95, Cubatón y más. 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
0: Ya tú sabes, si no tienes radio en casa, habla con Alexa. Quiero mandar un saludito exclusivo para Steven. Oye, el hijo de mi amiga Fiorella, la gente linda de Miami Water and Air, que va camino a su graduación. Así que muchas bendiciones para ti, Steven. Y bueno, felicidades por esta graduación, porque pasaste el año. Muchas bendiciones para ti y para tu mami y para la familia entera. Seguimos aquí en Ritmo 95, Cubatón y Majale.
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